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Arrancamos una nueva hora y claro que vamos a seguir conversando y acompañándonos en este inicio de fin de semana. Sé que hay muchos por ahí, ¿no? Muchos amigos oyentes que siguen chambeando y que van a continuar chambeando también el fin de semana, pero no te preocupes porque aquí te vamos a seguir acompañando con la mejor música para disfrutar este fin de semana como se debe. Y ahora Bele ya está listo para cantarte aquí en Radio Disney 94.3.

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2: Sylvester Dangond.

0: Oigan, ahora tenemos un saludo de nuestra amiga Mari. Es lo máximo, ¿no? Siempre tiene una energía súper linda. Por eso siempre me da gusto escuchar sus audios. Hola Mari, ¿cómo estás? Cuéntanos.
1: Hola, hola Dieguito. Nosotros acá
0: ¿cómo estás?
1: Siempre activando el modo finde. En primer lugar,
0: claro,
1: con su bonita compañía, la bonita música. Con la gentita que nos viene a comprar, siempre con la mejor actitud nosotros, porque de nuestra actitud depende que todo nos vaya bien.
0: Claro que sí, un abrazote, Mari. Bueno, Mari, es de las que sigue chambeando también este fin, y me quedo con esa frase bonita que dijo al final, ¿no? De nuestra actitud depende que todo nos salga bien. Claro que sí. Seguimos disfrutando juntos este inicio de fin de semana aquí en los 94.3 Radio Disney.

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1: Se confirmó el árbitro para la final entre Argentina y España. La FIFA confirmó que el esloveno Slavko Bilicic será el árbitro de la final del Mundial 2026 entre Argentina y España. El partido se jugará este domingo 19 de julio en Nueva Jersey. Tras el vuelo demorado, Argentina ya se encuentra en Nueva Jersey. La selección argentina ya llegó a Nueva Jersey para disputar la final del Mundial. El viaje se retrasó casi 2 horas debido a una amenaza de tormenta eléctrica, pero el equipo ya está listo para el partido. 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
0: Seguimos arrancando este finde con la mejor música.

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1: Hola Radio Disney, quiero que pongan la canción Dardos.

0: Y por acá Mili nos cuenta que ya terminó sus tareas del cole y sus planes para este fin de es ver la nueva peli de Descendientes. Oye, qué emoción, Mili. Yo también quiero verla y de hecho sé que ya se estrenó, ¿no?, en Disney Plus. Creo que hoy, ¿no? Ahí nos va a terminar de confirmar esa data. Mili, acá Adriana nos dice que se está yendo de viaje y está haciendo sus maletas acompañada de su radio. Gracias, Adri. ¿Pero a dónde te vas? Cuéntanos, nos dejas con el chisme a media. Seguimos disfrutando este inicio del fin de semana aquí en los 94.3 Radio Disney.
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Por acá Jime nos escribe y nos cuenta que está sacando a pasear a Kira, su perrita, que es una York, y me ha mandado una foto y se ve hermosa. Tiene un vestido súper, súper bonito. Oigan, hablando de eso, mi perrito Felipe, les cuento, pues ayer se puso un poquito mal y corrimos al veterinario y felizmente le hicimos exámenes a tiempo. Y bueno, ya está siguiendo su tratamiento. Ya se va a poner mejor mi chato. Así que mándele toda la buena energía a mi Felipito para que se recupere al 100, que así va a ser. Es importante también que es siempre hacerle chequeos a tu hijito de cuatro patas. También sacarlo a pasear, por supuesto, ¿no? Mínimo 3 veces, ya saben. Y si lo sacas a pasear, nos sigues escuchando desde la app de Radio Disney o ahora también estamos desde Audio Player. Seguimos celebrando este inicio de fin de semana aquí en Radio Disney 94.3.

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1: Se confirma el árbitro para la final entre Argentina y España. La FIFA confirmó que el esloveno Slavko Pinčić será el árbitro de la final del Mundial 2026 entre Argentina y España. El partido se jugará este domingo 19 de julio en Nueva Jersey. Tras el vuelo demorado, Argentina ya está en Nueva Jersey. La selección argentina ya llegó a Nueva Jersey para disputar la final del Mundial. El viaje se retrasó casi 2 horas debido a una amenaza de tormenta eléctrica, pero el equipo ya se encuentra listo para el partido. 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

grados centígrados, hoy viernes 17 de julio. Yo creo que con esa temperatura podemos ya darnos el gusto, ¿no?, de tomar un cafecito, un tecito tibio de repente, porque estamos frescos. Si está saliendo, definitivamente sí, lleva una casaquita ligera, ¿no? Lo que sí les recomendamos es que no se confíen, porque en las noches la temperatura continúa bajando, así que a dormir abrigados. Pero aún falta muchísimo para irnos a dormir, porque nos toca seguir disfrutando de la buena música de Radio Disney 94.3.

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2: Me gustaría que saquen la canción de Karol G de Que Hubiera Sido.
3: Gracias, Radio Disney.

Y ahora llegó el momento de descubrir cómo va el tráfico. Así que atención si aún sigues manejando, que hay bastante carga vehicular, sobre todo porque es viernes por la noche, pues, ¿no? Mucha paciencia si te toca pasar por la Javier Prado, especialmente entre San Isidro, San Borja y La Molina. Por acá Melanie también nos cuenta que está súper atorada hace media hora, dice, en evitamiento también. Así que a tener consideración con estos datos, que la mayoría de estos datos vienen gracias a nuestros oyentes, que son nuestros amigos que siempre nos informan ahí. Y bueno, nos ayudamos entre todos, ¿no? Pasamos el dato. Y si puedes, bueno, tomar algunas rutas alternas, pues genial. Pero no temas, porque aquí en Radio Disney al tráfico lo vencemos con buena música.

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0: El día, amigos, yo soy Diego y como siempre ha sido increíble poder acompañarlos a activar este modo film y bueno, también acompañarlos en el tráfico, ¿no? Porque sé que todavía hay gente que sigue manejando, que no la pasa tan bien a eso de las 6, 7, 8, pero por supuesto que la música lo soluciona todo y la música que ponemos aquí en Radio Disney, por supuesto que la soluciona aún más. Nos reencontramos mañana a las 6 de la tarde y se quedan, por supuesto, con la mejor música para seguir activando este fin de semana. ¡Chao, chao!
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Buenos días, gente. ¿Qué tal? Sábado 18 de julio 2026, 8 y 5 de la mañana. Esto es Radio Dice Perú 94.3, la radio que te escucha. Y bueno, pues les cuento que hoy día estamos acá, a esta hora para mí de madrugada en realidad. Pero bueno, pues hemos hecho un pequeño cambito ahí con Marilea. Ayer les comenté, hoy día yo me encargo del ranking. Después de tiempo regresamos a las raíces, a los inicios. Y aquí estamos para darlo todo y despertarnos con locura, obviamente. Y de buen humor, de buena vibra, con mucha, mucha buena energía. Con la pata hacia arriba, gente. Soy Gino, nos quedamos juntos hasta la 1 de la tarde, hasta el mediodía, horario normal. Y a partir de las 12 ya sabes que tenemos el ranking, así que no te despegues. Esto es Radio Dice Perú 94.3. Buenos días, buenos días, buenos días. Y nada, buena vibra también para todos y harta variedad musical. Vamos con este temón. ¡Woo! Danny Ocean, Corazón en Radio Dice Perú 94.3.

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1: Hola, soy Angie y quisiera escuchar la canción Lento.

Ahí teníamos a Julieta Venegas con Lento, porque tú la pediste a esta hora en la mañana en Radio Disney Perú 94.3. 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Y hablando de Rosalía, aquí la tenemos con Despechá en Radio Disney Perú.

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1: Y llegamos a la recta final de la Copa Mundial de Fútbol, Estados Unidos, Canadá y México 2026. Por fin inician los partidos finales. Hoy desde las 4 de la tarde se enfrentan Francia versus Inglaterra para decidir quién se lleva a casa el tercer puesto de esta Copa Mundial 2026.
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8:52 de la mañana, gente. Un abrazo muy grande para Elvis, que nos escribe, nos dice: hola, Radio Disney, ¿qué tal? Acá, hoy día despertando temprano, hoy día me empujo un pan con chicharrón de desayuno. No seas así, mi hermano, qué rico, qué tal provocación, compadre, qué rico. Bueno, yo no he desayunado, ustedes saben, yo no suelo comer mucho en la mañana, no desayuno. Aparte, he estado mal de la panza y eso, estoy cuidando ahora la figura. A ver, igual, provoque con el desayunito, manden foto, video y cuéntenos en qué andan y sus planes, obviamente, para este fin de semana, porque seguimos en modo fin de, gente. Eso es Radio Disney Perú 94.3, y ya sabes que la variedad musical que tú necesitas y buscas la tienes solamente aquí en Radio Disney Perú. Vamos con Lazo y sus ojos marrones.

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1: Hola Radio Disney, me gustaría que programes 24K Magic de Bruno Mars. Gracias.

Y aquí estamos de vuelta, ahí teníamos a los Morat cuando nadie ve. Y bueno, pues hablando un poco de ellos, están poniendo muchas cosas interesantes en su cuenta oficial de Instagram. Hace unos días empezaron con una con diferentes imágenes, videos, y ponían una como una especie de cuenta regresiva, ¿no? 30. Ayer pusieron otro video que decía 29. Hoy día también un video que dice 28. Pidiéndole también a la gente que, si es que por ahí tienen algunos videos de Morat, de sus primeros conciertos, que se los pasen, porque parece que van a estar haciendo una cosita interesante. Así que bueno, pues prepárense para lo que se viene con los Morat, porque algo traerán. Nuevo disco, nueva gira, nuevos videos, no lo sabemos, pero a estar muy atentos. Nosotros seguimos disfrutando de la mejor compañía, que es Radio Dice Perú 94.3, la radio que te escucha. Y vamos con Dardos de Romeo Santos y Prince Royce.

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ahí teníamos a Camilo con Bebé, uno de los tres artistas de esos tres mega conciertos que tú puedes asistir con el Radio Disney Fan Pass. Así que ya lo sabes, ¿sabes? Camilo, Maroon 5 y Basí. Los tres conciertazos que puedes llevárselo un solo ganador, obviamente por este mes de aniversario en el que estamos cumpliendo 9 años al aire, gente, una locura. Y hablando de locuras, le mando un beso enorme a Fiorella Gabriela Espinosa, que es Fiorella Locura, que siempre está conectadísima desde temprano, pone sus stickers del perrito Locura, así que te mando un beso enorme, mi querida Fio. Sigue disfrutando de la mejor compañía y vamos ahora con ese temón de Dani Ocean, Me Rehuso, en Radio Disney Perú.

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1: Hola Radio Disney, me gustaría escuchar la canción Uno más Uno con Maluma y Kany García, gracias.
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9:40 de la mañana, qué rápido pasa el tiempo. 20 minutos para las 10. Eso es Radio Dice Perú 94.3. Ahí teníamos a Tiroteo de Mark Segui y Raúl Alejandro, que ya entraron al Billions Club de Spotify. Eso quiere decir que ya tienen más de un millón de reproducciones a nivel global, obviamente. Y bueno, pues entran en este prestigioso Billions Club, lo máximo. Así que ya lo sabes. ¿Quieres saber más? Visita nuestras redes sociales como arroba Radio Disney P mientras disfrutamos de la variedad musical que tú buscas y que necesitamos con otra de Kazu en Radio Disney Perú.

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1: Hola Radio Disney, quiero pedir la canción APT.

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Y estamos de vuelta, gente. 19 de la mañana. Eso es Radio Dice Perú 94.3, la radio que te escucha. Y arrancamos nueva hora de programa, nuestra tercera hora juntos. Y aquí estamos para disfrutar, para pasarla bien, para gozar. Para los que recién se levantan, provecho, buenos días. Para los que están desayunando, provecho, buenos días. Y para los que están disfrutando de Radio Dice, también provecho y buenos días. A seguir pasándola increíble. Vamos ahora con la bichota, con Karol G, que nos trae este temón junto a Marco Antonio Solís. Ella nos canta Coleccionando Heridas, porque ya sabes que la variedad musical que tú buscas y necesitas está acá en Radio Dice Perú 94.3.

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1: Inglaterra versus Francia, el duelo por el tercer puesto. Francia e Inglaterra se enfrentan a Miami hoy sábado por el tercer y cuarto puesto del Mundial 2026. Francia llega de este partido luego de perder 2-0 en Dallas ante España en semifinales y tras haber hecho un Mundial de alto vuelo futbolístico, mientras que Inglaterra viene de caer frente a Argentina 2-1 en la otra mitad de la semifinal del certamen que se jugó en Atlanta. El partido comenzará desde las 4 de la tarde. Y Scaloni en la previa de Argentina versus España. Han llegado los dos equipos que merecen estar en la final. Argentina jugará la gran final del Mundial 2026 este domingo ante España. En la conferencia de prensa oficial previa al encuentro decisivo, Lionel Scaloni analizó el choque por el título que se disputará en New Jersey. Somos equipos parecidos. España ha ido de menos a más y el último partido fue el mejor de todos ante un gran rival como Francia. Agregó, han llegado los dos equipos que merecen estar en la final y lo vas a poder vivir por la señal de Disney Plus Premium. 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

10 y 42 de la mañana, gente. Te cuento que es nuestro aniversario. 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Así que ya lo saben, gente, a participar, y ya saben que se tiene que participar con un mensaje de voz, o sea, un audio, gente, ¿eh? Así que ya lo saben, y ahora vamos a disfrutar un temón de uno de los artistas a los cuales puedes ir a ver con este premiazo. Así los con Gilberto Santa Rosa nos traen Perderme Contigo en Radio Disney Perú.

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1: Radio Disney, quiero programar esta canción que se llama I Got a Feeling de Black Eyed Peas.

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Buena canción de Lazo, Ojos Marrones en Radio Dice Perú 94.3. De esta manera arrancamos nuestra última hora, entre comillas, porque es la última hora normal, vamos a decirla, porque a partir del mediodía arrancamos con el ranking de Radio Dice Perú. Así que a enviar notas de voz, mensajitos escritos y contarnos cuál crees que será la canción más importante de esta semana. Así que ya lo sabes. Y ahora vamos con más música porque tenemos a Diego Torres con Mejor que Ayer en Radio Dice Perú.

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0: Ya está. Chao.
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gente, estamos de vuelta, 11 y 27 de la mañana. Esto es Radio Dice Perú 94.3. Ya viene el ranking a partir del mediodía, pero ahora quiero hacer una pausa porque quiero enviar un saludo muy especial a la gente de la promoción 32. Ya están tiazos, pues ya están cerca de los 40 todos ellos. Promoción 32 del Colegio María Reina, que bueno, pues por ahí me he enterado que están haciendo planes, se van a juntar. Yo creo que no sé si se llegará a dar, pero ojalá que sí. Les mando un abrazo a todos y nada, pues se les extraña, gente, a ver si un día nos juntamos. No saludo a todos porque son, no puedo decir la palabra, son un montón, pero bueno, pues ya, pues un abrazo igual para todos en general y que tengan un lindo sábado y que la pasen increíble y escuchen ese programa, pues también tampoco no sean ingratos, manden saludos y lo demás. Vamos con más música. Roberto, un beso en Radio Dice Perú 94.3.

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0: Y estamos aquí de vuelta, como siempre en Radio Disney Perú 94.3, la radio que te escucha. Que, bueno, nos acaban de escribir, pero no nos dejan el nombre. ¿Por qué? ¿Por qué no nos ponen nombre? Por favor, siempre escriban, digan su nombre, ¿no? Hola, ¿qué tal? Soy tal persona. Para saber y poder enviarles saludos, obviamente, acá al aire. Quiero también saludar a Cristian, que nos cuenta que hoy día está full chamba también, igual que nosotros. No sabe a qué hora va a salir, no sabe a qué hora va a terminar, pero igual está muy conectado a, obviamente, Radio Disney Perú. Así que, gente, ya faltan 20 minutos nada más. Puedes todavía enviar tus votos, obviamente, a nuestro WhatsApp para ver si es que tu artista o canción favorita puede subir de posición.
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0: Gracias, joven. Y ahora vamos con más música porque tenemos este temón de Sebastián Yatra. Ya sabes que la variedad musical que tú buscas y que necesitas solo la encuentras aquí en Radio Disney Perú 94.3.

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0: llegó el momento de iniciar una. Estoy emocionado, estoy feliz, gente. Hace tiempo que no vengo a hacer el ranking, así que nada, después de tiempo yo lo hacía. Ustedes saben, pues, ¿no? De toda la vida y me cambiaron, así pasa. Pero ahora otra vez estamos acá, así para saber cómo va esta edición del ranking, que va desde hoy día, sábado 18 de julio, hasta el viernes 24 de julio. Se rigen estas posiciones. Así que vamos a ver si y conocer si es que de repente tus artistas y canciones favoritas subieron de posiciones, bajaron, hubo muchos cambios. Ahí mismo número uno, no lo sabemos todavía. Así que de una vez, ¿qué les parece si arrancamos ya con el ranking? Sigan votando, sigan enviando sus notas de voz o diciéndonos quiénes creen que van a ganar, porque ahora viene el
1: puesto 15.
0: Así es, puesto 15, que es para esta canción que no se mueve una semana más en la casilla número 15, para Vacilos con Gilberto Santa Rosa, Perderme Contigo, en Radio Disney Perú 94.3. Este es el ranking.

Estás escuchando Tu Ranking en Radio Disney Perú 94.3, puesto 14.

0: 12 y 8, gente, esto es Radio Dice Perú 94.3 y tenemos unos saluditos lindos que nos envía nuestra querida Mari Velázquez.
1: Hola, Gino, ¿quién no va a estar conectado con ustedes? Ay, eso sería un pecado, ¿eh? Nosotros acá conectadísimos, mi querido Gino, con solcito en el centro de Lima y con ansias esperando el ranking. Un abrazo, Gino, siempre escuchándolos, Mari Velázquez.
0: Lo máximo, Mari. Dice que hay solcito en el centro de Lima. Por acá también empezó a despejarse un poco. Así que, bueno, pues porque en la mañana cuando vine estaba todo frío todavía. Bueno, se hubiera quedado así el día. En fin, a mí me gusta el frío, pues, gente, ya saben. Ahí teníamos hace un ratito a de Los Santos Bravos, una semana más en el puesto número 14. Y la canción que viene a continuación, esta canción sí ha bajado una posición. Sí, se cayó y ahora se ubica en el puesto número 3. Estamos hablando de Shakira, que nos trae Die Die. En Radio Dice Perú 94.3, estás disfrutando del ranking.

0: 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Y no te despegues, porque al regresar seguiremos disfrutando, obviamente, del ranking de Radio Disney Perú 94.3.
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0: Puesto 11.

0: 12 y 24 de la tarde. Y te cuento, pues vamos a hacer un pequeño repaso. Puesto 15 para Vacilos con Perderme Contigo. De Santos Bravos, 14. 13 para Shakira con Die Die. 12 para Corazón de Danny Ocean. 11 para Swim de BTS. Que de hecho tenemos un comentario de Gaby que puso Swim puesto 11. Ah, pobre. Bueno, la próxima hay que votar para que sigan subiendo. Un abrazo muy grande para ti. Y así pues y así la gente está comentando. Puesto número 10. Tuvimos ahorita a Karol G con Coleccionando Heridas. Y bueno, pues también nos llegó este mensajito muy bonito. Mentira, porque lo acabo de perder.
1: Hola Radio Disney, mi nombre es Malina. El día de hoy quiero saludarlos por su noveno aniversario. Muchas felicidades. Son una radio muy divertida, entretenida y me acompaña siempre en mi día a día. Así que quiero felicitarlos el día de hoy a gracias. Todos ustedes, a sus locutores y que sigan así. Muchos éxitos.
0: Lo máximo, te mandamos un besote enorme. Gracias por esos saludos. Y ahora vamos con el puesto número 9, que es un artista que ha escalado, ha subido una posición, está subiendo de a poquitos. La semana pasada estaba en el 10, obviamente, ahora está en el 9. Y él es Carlos Vives con esta canción tan bonita que, ¿por qué no cantársela a esa persona especial? Te dedico en Radio Disney Perú 94.3.

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3: Puesto 7.

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1: Puesto 6.

0: Ahí teníamos a la Villa. Una semana más en la casilla número 6 del ranking de radio, dice Perú 94, 3 gente. Y bueno, llegó el momento de entrar, obviamente, al top 5 de esta semanita. Vamos a ver qué nos dice nuestro querido Tommy y sus predicciones.
1: Hola, Radio Disney Perú. Quisiera escuchar la canción de Morat, Tu Carcel. Gracias, amigo Disney Perú.
0: Un votito más, bueno, ya no vale, pero vamos a ver qué es lo que pasa. Todavía no ha aparecido. No ha aparecido la canción de Morat, así que de todas maneras está dentro del top 5 porque en este preciso momento vamos a ingresar al top 5. Las 5 canciones más importantes, más votadas de esta semanita. Esta canción cayó una posición y ahora se ubica en el puesto número 5. Bruno Mars con I Just Might en el ranking de Radio Disney Perú.

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0: Puesto 4.
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1: Vamos camino al número uno de la semana. La canción más votada puede ser la que tú elegiste. En el ranking Radio Disney Perú 94.3. Puesto 2.

0: Y ahí teníamos a Romeo Santos con Prince Royce, una semana más en la casilla número 2 del ranking de Radio Disney Perú, en esta edición número 30 del año. Así que, ¿qué te parece si hacemos un pequeño recuento, un pequeño repaso por las 5 primeras posiciones de esta semana? Abriendo el top 5 y subiendo una posición, Bruno Mars con I Just Might.
1: Y hagamos el...
0: Bajando una casilla, Maluma Baby con Gani García. Uno más uno en el puesto número 4.
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0: ¿Qué tal subidón para Fonseca y Juanes? Escalaron 2 posiciones y ahora se ubican en el puesto número 3, abriendo el top 3 de esta semana con Antes que el tiempo se vaya. Y como lo habíamos mencionado antes, una semana más para Dardos de Romeo Santos y Prince Royce en la casilla número 2.
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0: ¡Ya! Llegó el momento de disfrutar la canción más importante, la más pedida, la más votada de esta semana. Una semana más para este gran cover que hicieron los Morat de este temón. Tu cárcel, segunda semana consecutiva, la canción número 1 del ranking de Radio Disney Perú.

0: ahí teníamos a la canción número uno, Tu cárcel de Morat, en Radio Disney Perú 94.3. Y bueno, gente, sigan votando para ver qué es lo que pasa la próxima semana en el ranking. Yo soy Gino, ha sido un placer acompañarnos. Y bueno, se quedan con esos 30 minutazos de música sin corte, sin interrupción. Y después se enganchan con Marilei. No se despeguen y buen fin de semana.
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2: Silvestre Dangond.

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2: Hola, hola, ¿qué tal? Buenas tardes. Llegué con el solazo, de frente a hidratarme y, por supuesto, lista para acompañarte durante toda la tarde aquí en la radio que te escucha.
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2: Sí, no te equivocaste. Bueno, no es que me haya levantado tarde ni nada, no. Solo por hoy nos vamos a quedar hasta las 6. Y, por supuesto, estamos en nuestro mes de aniversario y los regalos vienen por partida triple. 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
2: Radio Disney Perú. Mi nombre es Marilei. A ver, ¿quién anda por ahí? Hello, ¿cómo estás?
3: Hola, Radio Disney, por favor, ¿podrían ponerme Uptown Funk de Mark Ronson y Bruno Mars? Gracias.
2: Wow, aquí está para ti.

0: Noticias deportivas en instantes en Radio Disney Perú. 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
1: Vamos, listo. Salud, muchachos. 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

0: Salud.
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3: Argentina prepara la gran final. Giuliano Simeone tiene grandes posibilidades de ser titular frente a España. Luego de su buen desempeño ante Inglaterra, el volante volvería a ocupar el lugar de Rodrigo de Paul, aunque el técnico Lionel Scaloni aún no confirma el 11 inicial. España cambia de planes. El entrenamiento del seleccionado español fue suspendido por una tormenta eléctrica en Nueva Jersey, a solo un día de la final del Mundial frente a Argentina. 1:45 PM, hoy se define el tercer lugar. Inglaterra y Francia se enfrentan hoy sábado en Miami por el tercer puesto del Mundial 2026. Ambos llegan tras perder en semifinales y buscarán despedirse del torneo con una victoria. El partido se jugará a las 4:00 PM, hora peruana. 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
1: Hola Radio Disney, por favor, ¿me puedes poner la canción de las Golden, las guerreras?

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0: este sábado, ¿ah? ¿Cómo va? El rico almuerzo, sí, recién pensando que vas a almorzar o ya, de todas maneras, te aplicaste un cevichito aprovechando que hay un sol increíble. Sí, el gringo está re power hoy, o es sábado de polladita. A ver, cuéntanos, ya sabes, nos encanta que nos provoques con el rico menú para hoy a través de nuestro WhatsApp.
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0: Son mensajes de audio, ay, de texto, no llamadas, por favor, ¿ah? A ver, y también gracias por los saludos por nuestro aniversario. Hello.
2: Hola, soy Paola.
0: Hola.
2: Hace unos meses que empecé a escuchar vuestra emisora.
0: Gracias.
2: Justo en los días en los que tenía amanecidas de trabajo.
0: Ya.
2: Y me encantó, me enganché con el ritmo que también necesitaba para todo el trabajo que tenía.
0: Ya, para acompañarte
2: en la chamba. Y aprovecho la oportunidad para felicitarlos por vuestro mes de aniversario.
0: Gracias.
2: Gracias por esa mezcla de música que nos motiva día a día. Que la pasen súper bien, Radio Disney.
0: Gracias, hermosa. Qué lindo saludo. Y la verdad que nos encanta acompañarte en todo momento, en cualquier circunstancia, ya sabes. Como, por ejemplo, en el tráfico limeño. Ya se viene justamente los desfiles escolares, los desfiles militares, y el tráfico se pone un poquito intenso, ¿sí o no, Tommy?
3: Hola, mi querida amiga, ¿qué tal? ¿Cómo estás? Aquí
0: ¿cómo estás?
3: El tráfico.
0: A ver,
3: estoy
0: cuéntanos.
3: Bajando por la avenida Brasil hacia el ejército. De Lima hacia Magdalena hay un tráfico terrible.
0: Ay, no.
3: Ya cerraron los auxiliares de la avenida Brasil.
0: Ajá.
3: Porque están colocando ya las tribunas para la gran parada militar del 29.
0: Ya.
3: Así que tomen sus precauciones porque hay un tráfico horrible, horrible, horrible en ambos sentidos, tanto en dirección hacia Lima como en dirección hacia Magdalena. Gracias, Radio Disney Perú.
0: Gracias, y nos ha compartido las fotitos, ¿eh? Así que ya saben, tomen rutas alternas, agüita también, ¿eh? A hidratarse y a refrescar con la música de la radio que te escucha.
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0: Estamos en los 94.3.

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1: Hola, Radio Disney, soy Fiorella. Quisiera mandar saludos a mi enamorado Walter Quijandría. Quisiera dedicarle la canción de Río Roma, Caminar de tu mano. Gracias, Radio Disney.
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0: Solo una muestra de lo que tendremos mañana todo el día en nuestro domingo de clásicos y recuerdos en Radio Disney Perú. 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Las máquinas pueden calcular millones de respuestas. Las personas siguen siendo quienes les dan propósito.
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0: Muchísimas gracias por provocarnos con el rico almuerzo, por seguir dejando tus saludos por nuestro aniversario todo el mes. ¿Eh? Todo el mes estamos en celebración. 9 años junto a ti, somos la radio que te escucha.
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0: 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Y a ver, por aquí nos cuentan, nos provocan con el rico almuerzo para hoy. ¿Qué has cocinado? ¿Qué estás cocinando? Hello.
2: Hola, Radio Disney. Hoy estoy cocinando chaufa de pollo.
0: Qué rico.
2: Y obviamente Radio Disney sazona el ambiente.
0: Muy bien, muchísimas gracias por estar a todo volumen cocinando, disfrutando, almorzando rico en compañía de Radio Disney Perú. Muchísimas gracias.

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0: Gracias, energía de la buena y un hermoso saludo del papá de toda Latinoamérica, Chayanne, por supuesto. Gracias a ti también por pedir sus canciones en la radio. Que te
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0: Sigue dejando tus saludos por nuestro aniversario. Cuéntanos desde cuándo nos escuchas.

0: Primera vez en Radio Disney, o cuántas cosas han pasado en tu vida si eres uno de los oyentes que nos sigue desde el día primero. ¿Sí? 9 años, increíble, la familia ha aumentado, acabaste tu carrera, uf, han pasado miles de cosas, así que cuéntanos, comparte con nosotros a través de nuestro WhatsApp.
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0: Manda fotito también, si quieres, del rico almuerzo, si quieres también hablar un poquito de fútbol, cuéntanos cuál es tu score para el partido de hoy, así que estamos súper, súper atentos al 945-796-202. Y ahora, para que liberemos un poquito las tensiones, estás yendo rumbo a casa de algún familiar quizá, o almorzar y hay tráfico, bueno, vamos a olvidarnos del tráfico, ¿te parece bien? Subimos el volumen y cantamos, porque este es un himno, uno de los tantos himnos de los que nos tiene acostumbrados Diego Torres, aquí en Radio Isla de Perú
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0: Mejor que ayer.

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2: Hola, Radio Disney. Soy Luciana y quiero dedicar esta canción para mi mamá y para mi papi. Mi niña bonita, Regina y Nacho. Gracias.

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1: Hola Radio Disney, quisiera escuchar la canción de Bruno Mars, I Just Might. Saludos a todos, un abrazo desde Talara.

0: Muchísimas gracias por los lindos saludos. ¿Ah? Seguimos festejando. El Día Central ya es en nada, este viernes. Así que se vive un ambiente totalmente festivo. ¿Ah? Muchísimas gracias por compartir cosas tan bonitas a través de nuestro WhatsApp.
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0: Caballero, por favor, cuéntenos cómo fue que descubrió Radio Disney Perú.
2: Hola, Marilé. Te comento que yo los escucho aproximadamente hace casi un año. Ajá. Un día haciendo zapping, encontré un latín que mucho tiempo no escuchaba y me hizo recordar pues a mi juventud, ¿no? En la cual parábamos de fiesta en fiesta escuchando full latín. Te hablo más o menos entre el 2005, 2006, que se puso de moda este género, ¿no? Y qué pena que haya desaparecido. Pero muchas gracias, está. Muchas felicidades en este aniversario y que Dios les permita tener muchos años más con nosotros.
0: ¡Qué saludos. Chévere! ¡Qué lindo saludo! Un besazo para ti. Es que aquí tenemos la mejor variedad musical. Sí, la canción que quieres escuchar, esa que estás pensando que no la escuchabas hace mucho tiempo, bueno, está aquí en la radio que te escucha.
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0: También anímate a dejarnos un saludo, tu pedido musical, cuéntanos qué tal el almuerzo de hoy, ya sabes, al 945-796-202. Estamos en nuestro mes de aniversario y ahora, una canción que forma parte de nuestra historia. Fue elegida también como número uno, sí, el año pasado, aquí en Radio Disney Perú. Aleyor Gaki, capaz.

0: Ya tenemos listo tu saludo en instantes en Radio Disney Perú, mientras el dato del día y llega gracias a la Universidad Norbert Wiener. Las máquinas pueden calcular millones de respuestas. Las personas siguen siendo quienes les dan propósito.
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0: en compañía de Radio Disney Perú. ¿Qué hubo por el almuerzo? ¿Ah? ¿Todavía no almuerzas? Vas seguramente a esa reu familiar. Sí, vas a darte ese gustito. Gracias por llevarnos contigo. Somos Radio Disney Perú.
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0: Gracias por tus lindos audios.

0: Este nos encanta, como siempre. Ella es una belleza, belleza total. Mari, ¿cómo estás?
1: Hola, hola, mi querida Marilei. Feliz. Ahorita estamos saliendo, tomamos una aplicación.
0: Ajá.
1: Y lo excelente es que el chico que maneje el carro también estaba con radio.
0: Yeah.
1: Y yo feliz, porque sigo acompañada con ustedes. Acá
0: lindo.
1: En compañía de Alondrita y Álvaro.
0: Ajá.
1: Y el chico que también dice... Yo escucho Radio Disney, ¿sí o no, amigo?
2: Así es, de todas
0: formas. Y no se hablan taxistas, es una linda, Samari. Le mandamos saludos también. Estás llevando unos pasajeros de lujo, ¿eh? Te cuento, no nos ha dejado el nombre del taxista, pero igual... Un besazo, ¿eh? Nos cuenta Mari en otro audio que es un fanático de Radio Disney y que la reconoció. Bravo, bravo, campeona. Gracias por llevarnos siempre contigo. Somos la radio que te escucha.
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0: Qué lindo, cómo nos sube los ánimos, Mari. Hola, ¿quién anda por ahí? Hello.
4: Buenas tardes, Radio Disney. Soy Diego, de San Juan del Urigancho. Y la canción que quisiera pedir es Ojos Marrones.
0: Claro, claro, con mucho gusto.

0: Aprovecho a todos los que están almorzando riquísimo y por ahí también nos están compartiendo cómo va su linda tarde. Algunos por atrapados en el tráfico limeño. Y sábado sí, porque ya saben, están cerrando algunas calles por los desfiles que se vienen por fiestas patrias. Gracias también por dejarnos tus saludos para nuestro aniversario. Sí, estamos de fiesta todo el mes. ¿Ah? Y como ellos también siguen celebrando ya varios días, Félix, cuéntanos.
1: Hola, Marley. Buenas tardes.
0: ¿Qué tal?
1: Recién saliendo a trabajar después de almorzar con mi esposa y mis hijas, aún celebrando el cumpleaños número 12 de mi hija menor.
0: De mía.
1: Fiestas patronales, obviamente.
0: Me gusta.
1: Siempre en buena compañía. La compañía de los mejores locutores y la mejor música. La música y los locutores de Radio Disney Perú. Un abrazo fuerte.
0: Qué rico, ¿eh? Se ve que una mesa bastante contundente, las caras felices, pancita llena, corazón contento, ¿eh? Tal cual. Gracias, Félix, un besazo para tu familia y que siga la celebración del cumpleaños de tu hija. ¿Tú también estás celebrando algo importante hoy? Déjanos entrar ahí a tu casa, de repente a tu restaurante favorito, a tu auto. Nos encanta acompañarte en todo momento. Somos la radio que te escucha.
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0: Aquí están Romeo Santos, Prince Roy. Dardos.

0: Un buen clásico que solamente sirve como anticipo de lo que tendremos mañana todo el día en nuestro domingo de clásicos y recuerdos aquí en Radio Disney Perú, para no perdérselo. Y ahora tenemos el dato del día gracias a la Universidad Norbert Wiener. 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Las personas siguen siendo quienes les dan propósito.
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1: Hola Radio Disney, me gustaría escuchar la canción Uno más Uno con Maluma y Kany García, gracias.
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0: Muchísimas gracias por todos los lindos mensajes que siguen llegando a nuestro WhatsApp. ¿Ya almorzaste, ricazo? Bueno, estás almorzando, ahí arreglando algunas cosas, aprovechando al máximo este sábado. Igual, gracias por estar con la radio que te escucha.
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0: Somos Radio Disney Perú. Daniel, cuéntanos, por favor, ¿desde cuándo? ¿Cómo nos conociste?
2: Hola, ¿qué tal? Mi nombre es Daniel. Buenas tardes, Radio Disney.
0: ¿Qué
2: Yo
0: tal?
2: Yo lo sigo desde el 2017, 2018, creo que llegaron a Lima.
0: 2017.
2: Que, habían puesto por la Vía Expresa su gigantografía grandazo. Y me dio curiosidad y me quedé con la radio. Saludos.
0: ¡Ay!
2: Y buena música.
0: Qué lindo, Daniel. Nos encanta. Qué linda historia. Muchísimas gracias por dejarnos acompañarte. Somos Radio Disney Perú. A ver, tú también, anímate. Y cuéntanos al 945-796-202. A ver, ¿quién anda por ahí? Cuéntanos, ¿qué canción es la que más te gusta?
3: Hola, quiero pedir de Santos Bravos. Ajá. Me encanta mucho ese tema y me haría muy feliz escucharla en la radio. Muchas gracias.
0: Bueno, entonces seamos felices. Aquí está para ti en Radio Disney Perú.

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0: Y tenemos el dato del día gracias a la Universidad Norbert Wiener. 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Y en instantes, tu pedido musical aquí en Radio Disney Perú.
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0: Seguimos de celebración, por supuesto, 9 años contigo, todo el mes celebrando nuestro aniversario, porque somos la radio que te escucha.
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0: Y además cuéntanos con quién vas a vivir esta gran aventura. Celebra, ya sabes, nuestro 9º aniversario. Nos encanta, ¿eh? De verdad, premiar tu sintonía, verte contento, contenta. 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
0: Y por supuesto seguimos recibiendo tus saluditos, cuéntanos cómo va esta tarde, qué planes para más tarde, tu score para el partido, ya sabes, cuéntanos todo al 945-796-202. Se va ganando Inglaterra. Aquí está Karin León, primera cita en Radio Disney Perú.

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1: Inglaterra está arrollando a Francia por el tercer puesto del Mundial 2026. Los Three Lions viven una primera parte perfecta en Miami y ya derrotan 3-0 a Francia. Declan Rice abrió el marcador al minuto 3. Esri Konsa amplió la ventaja al minuto 18 y Bukayo Saka apareció al minuto 37 para sentenciar un arranque demoledor. Francia no encuentra respuestas ante la intensidad inglesa que domina el partido con presión, velocidad y una enorme efectividad ofensiva. Inglaterra está a un paso de quedarse con la medalla de bronce del Mundial. Argentina prepara la gran final. Giuliano Simeone tiene grandes posibilidades de ser titular frente a España luego de su buen desempeño ante Inglaterra. El volante volvería a ocupar el lugar de Rodrigo de Paul, aunque el técnico Lionel Scaloni aún no confirma el once inicial. 4 de la tarde, 42 minutos. España cambia de planes. El entrenamiento del seleccionado español fue suspendido por una tormenta eléctrica en Nueva Jersey, a solo un día de la final del Mundial frente a Argentina. 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
1: Hola Radio Disney, me gustaría escuchar la canción de Bruno Mars, I'll Risk It All. Gracias.

0: textos que siguen llegando a través de nuestro WhatsApp.
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0: Estamos sintiendo todo el amor de ustedes por nuestro noveno aniversario. 9 años que se han pasado volando, ¿ah? La familia ha crecido, hemos logrado muchas metas, tantas cosas han pasado en 9 años. ¿Desde cuándo nos escuchas tú? ¿Nos conociste hace poco quizá? Sí, nos llevaste a vivir en el interior del país, tal vez fuera, nos llevaste contigo. Qué lindo, de verdad. Muchísimas gracias por estar con Radio desde Perú.
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0: ¿Qué haciendo hasta ahora? Listando todo lo necesario para relajarte, seguramente haciendo algunos arreglos ahí en casa, o ya relax, viendo el partido y escuchando la radio también. Uy, va ganando Inglaterra. Increíble, increíble. Así es el fútbol. Así que cuéntanos tu score, sí. De todas maneras, sí, yo creo que va casi ya, nos hacemos una idea de cómo va a acabar el segundo tiempo. Pero igual, cuéntanos tus planes para más tarde. Hoy te das ese engreimiento. Sí, mañana piensas pasarlo en familia. De todas maneras, cuéntanos, ya sabes, al 945-796-202. ¿Estás en el auto? Sí, ¿qué te parece si subimos el volumen y cantamos esta canción aquí en Radio Dice Perú? Bueno, el turizo, la bachata.

0: En instantes, la número uno de la semana, para no perdérselo, pero mientras el dato del día, gracias a la Universidad Norbert Wiener, las máquinas pueden calcular millones de respuestas, las personas siguen siendo quienes les dan un propósito.
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0: emotivo, ¿no? Y bueno, los que están ahí chequeando los resultados del partido de este momento. ¡Wow! 4-2. Todo puede pasar en el fútbol. Pero aquí también estamos súper atentos a todo lo que nos cuentas, ¿ah? A través de nuestro WhatsApp.
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0: Hola, Bella. ¿Cómo estás? Hello.
2: Hola, Radio Disney. Feliz aniversario.
0: Gracias.
2: De Disney les habla Flor. Flor.
0: Flor
2: Soy
0: Bella.
2: Una hincha de su programa y justo estoy escuchando también ahorita con
0: gracias.
2: Ustedes. Gracias, les deseo muchos años más y sigan con esa linda música que me acompaña todos los días.
0: Qué linda.
2: Ya, un abrazote para todos. Un abrazo para todos.
0: Te mandamos un besazo, Bella. Muchas gracias por tus palabras. ¿Quién más anda por ahí? Hello.
3: Hola, Radio Disney. Soy Rafaela de San Miguel. Quiero pedirte la canción de Shakira con Bizarrap Music Station número 53. Gracias.
0: Ok, aquí está para ti en Radio Dice Perú.

0: cajita de sorpresas, Camilo, ¿no? Justo estaba revisando sus redes sociales y ha colocado unas imágenes lindas, de verdad, ¿eh? Nos sorprende, como les digo todos los días. Qué hermosas son las abejas, dice. Qué oficio noble y sutil que heredé de mis papás. ¿Es en serio? Es también apicultor, lo máximo, ¿ah? Bien, bien por Camilo. Ahí está también, pues, junto a Karim León en Radio Disney Perú.
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0: También anímate a pedir tus canciones favoritas, a contarnos cómo va este sábado. Seguimos activados en modo finde, ¿ah? Vas a relajarte un poquito, tienes alguna reu pendiente, estás reunido seguramente con la familia. Pues muchas gracias por estar con la radio que te escucha.
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0: Seguimos con los saludos por nuestro noveno aniversario. Hola, ¿quién anda por ahí?
2: Hola muchachos, les habla Danny Ocean. ¿Sí? Y quiero felicitar a Radio Disney en su aniversario. Les mando un besote, un abrazote a todos los muchachos que hacen esto día a día.
0: Gracias.

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0: Que sigas disfrutando de este modo fin de, sí, de este sábado. ¿Hace frío o no hace frío afuera? ¿Cómo está el clima, Diego? Buenas, buenas.
1: ¿Cómo estás, Mari? A los años, ¿no? La verdad que nunca nos toca juntos darnos el pase.
0: Son de esas ocasiones especiales.
1: Son ocasiones especiales en las que nos toca compartir, eso es cierto.
0: ¿Qué tal? ¿Cómo está el clima por fuera? ¿Cómo está el ambiente? ¿Se siente el ambiente festivo? ¿Está todo tranquilo? ¿La gente está viendo el partido? Cuéntame un poquito, ¿hay tráfico?
1: Yo creo que se siente bastante tranquilo, justamente porque creo que hay mucha gente en su casa, ¿no? Okay. Viendo el partido, pero al mismo tiempo, ¿no? Musicalizándose con Radio Disney de todas maneras.
0: Claro, claro. Es que los que no somos tan fanáticos del fútbol, o sea, podemos estar chequeando para estar como enterados, tipo
1: claro,
0: enterados,
1: para estar al tanto, ¿no?
0: Pero con Radio Disney.
1: Exacto.
0: Ya la escucharon, se quedan con Dieguito, así que escríbanle, cuéntale cómo va, qué planes para más tardecito, tal vez comer algo rico.
1: Puede ser. Yo estoy pensando de repente salir como nunca, así que por ahí la gente de WhatsApp me contagia esa energía y me animan a salir, pues, ¿no?
0: Yo sí quiero salir, pero por una sopita guantán.
1: Ah, ok. Me parece un planazo igual, ¿ah?
0: Se queda en muy buena compañía luego de esta, pero antes van a disfrutar de media hora de música sin interrupciones, así que vamos, creo que tenemos media hora para ir por esa sopita guantán.
1: Perfecto.
0: ¿Eh? Media hora de música sin cortes en Radio Disney Perú. Hasta el lunes.
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2: Hola amigos, ¿cómo están? Espero que todo súper bien. Les cuento que ya comenzamos a acelerar un poco lo que es este fin de semana. Yo soy Diego y estoy súper contento de poder acompañarlos nuevamente. Estoy acá pendiente del WhatsApp, sobre todo de que me puedan contar qué planes tienen para este fin de semana. Ya saben que me pueden escribir al 945-796-202 y contarme absolutamente todo. Contarme lo que quieran, ¿no? Qué planes tienen para este fin de semana y más. Y por supuesto que Bruno Mars ya está listo para cantarte acá en Radio Disney 94.3.

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Patti, que nos cuenta que este fin de semana, bueno, la está pasando tranquila con su familia, me dice por acá que su plan de hoy y de mañana es quedarse en casa viendo los partidos del Mundial. Yo, por ejemplo, no soy un gran fanático del fútbol, Patti, pero me gusta la idea de que este Mundial también sirva para unir a la familia, ¿no? Y a la familia que uno elige también. Bueno, seguimos acompañándonos con la mejor música este sábado aquí en Radio Disney 94.3.

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